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Solo, solo con la verdad. Tan solo, tan muerto. Porque del eterno calor al crispo frío invierno metal. Porque antes de ti había batallas pintadas por Sebastián. Es confuso, porque te quería tanto, pero ahora te odio tanto. Porque contigo desapareció todo. Todo se volvió en versos pintados por mi cabia. Del amor al odio, la frustración, adicción, muerte y destrucción. Porque tú, blanco, puro, sutil silbido de primavera, ráfagas luz lunar. Exterminaste mi corazón y pereció mi razón. Es curioso, cuando uno pierde a alguien, los reproches atacan a medianoche. Son como buses de corte francés, pensamientos tan destructivos, tan invasivos, tan obsesivos, tan enfermizos. Vivía solo contigo, porque ahora soy novio del amor. Porque hubo luz de teatro, risas de comedia, amores de París, balas de película. Ahora...